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verdes, no sé cómo llegaron a primera, y pulir a esa gente, enseñarle a qué se puede.

0: lo va a buscar a Mauricio Macri porque cree que la salvación de la patria.
1: Es Mauricio Macri.
0: Lo va a buscar porque Mauricio Macri es más flexible para los negocios. Está clarísimo, claro, eso.
2: ¿Y no hay vuelta atrás con un Milei? Digo, un Milei moderado, sí, no funciona.
0: Yo lo escucho Fanta y para mí no hay marcha atrás.
3: No, la esencia de Milei.
1: Si tiene algo, Javier, es... Hay algunas cosas con las cuales no va a ir para atrás, pero puede llegar, no sé, no lo tengo claro con Macri, no lo sé. De verdad no quiero hablar, chico, no puedo hacer curaciones porque no la sé de verdad.
3: No lo sabemos, es indescifrable.
1: Sí sé que desde hace tiempo está buscando una candidata o un candidato. Lo que pasa es que si yo tiro el nombre, voy a ser respetuoso, tiro el nombre de alguien que perteneció al gobierno de Javier, que creo que está siendo visto de costado por el Círculo Rojo, pero todavía no ha tomado una decisión él que quiera hacer... El Círculo Rojo está, eso ustedes lo detectaron.
2: Pero está en busca de un ser racional, un tipo racional.
1: Está en busca de alguien que pueda pararse en el ring a enfrentar a Javier en el 2027.
2: Chico, perfil que busca supuestamente el Círculo Rojo.
1: Tienen que buscar el Círculo Rojo está buscando un perfil que sepa que les va a dar previsibilidad, que les... Eso es. Lo que sí aviso esto es una...
3: Está diciendo tiene razón.
1: Percepción mía. Por ahí exagerada. Y no es para ustedes, tranqui. Si llega a ganar este loco en el 2027...
2: Es que existen los milagros.
1: Las reformas que va a meter y los sistemas que durante 50 años fueron dueños de este país que van a ser despedazados, prepárense, ¿eh? Por eso se están apurando ahora a buscar una alternativa porque sabe que serán pasados a cuchillo y
0: muchachos, no es que Roca lo va a buscar a Mauricio Macri porque cree que la salvación de la patria.
1: Es Mauricio Macri.
0: Lo va a buscar porque Mauricio Macri es más flexible para los negocios. Está clarísimo, claro, eso.
2: No hay vuelta atrás con un Milei. Digo, un Milei moderado, sí. No
0: funciona.
2: Yo
0: lo escucho Fanta y para mí no hay marcha atrás.
3: No hay la esencia de Milei.
1: Si tiene algo, Javier, es... Hay algunas cosas con las cuales no va a ir para atrás, pero puede llegar, no sé, no lo tengo...
4: Yo antes de irse, le quiero hablar al presidente.
5: Uy, ¿qué pasa ahora, Rolo? Digamos, Socia, estás muy hincha pelota, Socia. ¿Qué pasa? Los lunes de golpe te agarra como un ataque de republicanismo.
4: ¿Qué pasa, Presi?
5: De republicanismo mabelístico, viejo meado. O sea,
6: agradezca que no vino Ninzi todavía.
5: Claro.
4: Lo que pasa es que está tan poco en el país que lo quiero agarrar a hacerle alguna pregunta, ya que viene.
5: Bueno, está bien.
4: Dicen que el gobierno ha dispuesto a través de un decreto que será publicado en las próximas horas, es lo que estoy leyendo, la puesta en marcha de un nuevo plan llamado PENE.
5: ¿Ah, sí?
4: Plan de Emergencia Nacional de Empleo. El que se introducirá a la brevedad en la población. ¿Es verdad? ¿Hay algo de eso?
5: Digamos, o sea, nosotros no tenemos planes, eso ya lo evitó y lo transformó Sandra Petovelo, la mejor ministra, digamos, o sea,
4: de
5: capital humano, que ha acabado con los piquetes.
4: Muy bien. Yo antes de irse, le quiero hablar al presidente.
7: Parece que la referencia dice que en esta fábrica de churro, el que atiende es un mersa, un ordinario, un grosero que te trata mal. Así que, y que los churros también son una patada al hígado. Así que nosotros no nos vamos a dejar llevar por lo que dice la gente y vamos a comprobarlo por nosotros mismos. Acompáñenme. Lo que podemos apreciar es que ahí decía fábrica de churros. Se ve que ahora lo borraron justamente para que no lean la referencia a la gente y quedó solamente churros. Buena jugada, pero ahora vamos a ver la verdad.
8: Buenas. ¿Cómo le va? No escucho nada, perdón. ¿Cómo le va? Le voy a pedir 3 churros. Le digo que casi no entro, porque leí las referencias y decían que usted era un ordinario, que trataba mal a la gente. Ah, ¿se murió? Qué pena. Va, no sé si... ¿Era un ordinario en serio?
9: Nunca lo conocí.
8: Ah, no lo conoció. Menos mal, no se perdió de nada, entonces. Bueno, ¿cuántos están los churros? Ah, un cartel enorme. Después se queja la gente que la trata mal y pregunta cosas como yo. Le pido 3.
9: 3 churritos.
8: Buena gente, bien la gente. Claro. No será usted, ¿no? Y se está haciendo el sota, ¿no?
9: No.
8: Usted no. Bueno.
9: Soy yo, amigo.
8: Entonces, lo voy a probar y voy a dejar una buena referencia.
9: No, no, no, no, porque me tira hoy a nadie.
8: Claro. ¿Cuánto es?
9: Digo, que la gente sí, que la gente son iguales.
8: Y más para hablar mal de la gente, están mandados a hacer.
9: Sí, está acá, me
8: ¿sí? ¿Qué le pasó?
9: Ni idea.
8: Ni idea, no lo conocía usted. Bueno, ¿cuánto es?
9: 3.000.
8: 3.000.
9: No, no, no, 1.800.
8: Bueno, no tengo cambio, perdón. Los voy a probar y voy a dejar una buena referencia. Pero no ahora, porque si no me gustan, se me va a notar. Así que, hasta luego, nos vemos.
10: Para empezar, para mí, él era el Mersa. Él era el Mersa y no se quiso hacer cargo. El Mersa no se murió. Para mí, era él. Estoy casi seguro. Vamos a probar los churros. Está bueno. Decían que el aceite era hace 3 mundiales, no. Están buenos. Por 1.800 pesos, dejate hinchar la pelota. Andá a merendar a Betular. Están buenos. Pero para mí, igualmente no sé ustedes, pero para mí, él era el Mersa y no se quiso hacer cargo. Como no nos vamos a dejar llevar por lo que dice la... Parece que la referencia dice que en esta fábrica de churro, el que atiende es un Mersa, un ordinario, un grosero que te trata mal. Así que, y que los churros también son una patada al hígado. Así que nosotros no nos vamos a dejar llevar por lo que dice la gente y vamos a comprobarlo por nosotros mismos. Acompáñenme. Lo que podemos apreciar es que ahí decía fábrica de churros. Se ve que ahora lo borraron justamente para que no lean la referencia a la gente y quedó solamente churros. Buena jugada, pero ahora vamos a ver la verdad.
8: Buenas. ¿Cómo le va? No escucho nada, perdón. ¿Cómo le va?
10: Borra los churros. Están buenos. Decían que las... Están buenos. Por mí... Dejate hinchar la pelota, titular. Están buenos. Pero para mí, igualmente no sé ustedes, pero para mí, él era el Mersa y no se quiso hacer cargo.
8: Como les prometí, acá está la referencia. Dejen de hablar pavadas, los churros están muy buenos y el que atiende no es ningún Mersa. Vamos a autocorazonearnos porque si no nos queremos nosotros, ¿quién nos va a querer?
10: Parece que la referencia dice que en esta fábrica de churro, el que atiende es un Mersa, un ordinario, un grosero que te trata mal. Así que, y que los churros también son una patada al hígado. Así que nosotros no nos vamos a dejar llevar por lo que dice la gente y vamos a comprobarlo por nosotros mismos. Acompáñenme. Lo que podemos apreciar es que ahí decía fábrica de churros. Se ve que ahora lo borraron justamente para que no lean la referencia a la gente y quedó solamente churros. Buena jugada, pero ahora vamos a ver la verdad.
8: Buenas. ¿Cómo le va? No escucho nada, perdón. ¿Cómo le va? Le voy a pedir 3 churros. Le digo que casi no entro.
11: Cuando sistema se está pensado sistema... para robar. Te lo voy a decir directamente.
12: ¿Ah, sí?
11: Sí.
12: ¿Por qué?
11: Porque fue diseñado de forma tal que con algunas piezas claves puestas en los lugares donde estaban, de hecho es lo que sucedió entre octubre del 2022 y diciembre de 2023. Con montones de testimonios que los periodistas teníamos, que la justicia en un momento empezó a investigar y archivó antes que pasara nada, y ahora, por el lavado de dinero de esa plata con todas las cuevas, desde luego que en ese sistema la AFIP no tenía un rol preponderante. Eso está bueno explicarlo y que todo el mundo lo entienda. Era la área de comercio, la aduana tenía que chequear, depende de AFIP, pero es un organismo independiente, tenía que chequear, como vos decís, que las cosas entren y salgan en la medida que habían sido declaradas, y el Banco Central, a donde se puso ahora, otra persona clave en un momento clave, la puso el ministro de Economía, era la que decía, bueno, yo doy los dólares a precio oficial, sabiendo que esos dólares en 3 minutos se estaban vendiendo o a través de mercadería o directamente al precio blue, que era hasta el 214%. El sistema está pensado para robar, te lo voy a decir directamente.
12: ¿Ah, sí?
11: Sí.
12: ¿Por qué?
11: Porque fue diseñado de forma tal que con algunas piezas claves puestas en los lugares donde estaban, de hecho es lo que sucedió entre octubre del 2022 y diciembre de 2023, con montones de testimonios que los periodistas teníamos, que la justicia en un momento empezó a investigar y archivó antes que pasara nada, y ahora, por el lavado de dinero de esa plata con todas las cuevas, desde luego que en ese sistema la AFIP no tenía un rol preponderante. Eso está bueno explicarlo y que todo el mundo lo entienda. Era la Secretaría de Comercio, la aduana tenía que chequear, depende de AFIP, pero es un organismo independiente, tenía que chequear, como vos decís, que las cosas entren y salgan en la medida que habían sido declaradas, y el Banco Central, a donde se puso a otra persona clave en un momento clave, la puso el ministro de Economía, era la que decía, bueno, yo doy los dólares a precio oficial, sabiendo que esos dólares en 3 minutos se estaban vendiendo o a través de mercadería o directamente al precio blue, que era hasta el 214%. El sistema está pensado para robar, te lo voy a decir directamente.
12: ¿Ah, sí?
11: Sí.
12: ¿Por qué?
11: Porque fue diseñado de forma tal que con algunas piezas claves puestas en los lugares donde estaban, de hecho es lo que sucedió entre octubre del 2022 y diciembre de 2023.
13: Eliminar el Banco Central. Ah, pero no lo eliminó. Ah, perdón, este lo dejamos. Lo volvemos a poner. Vamos a cobrar en dólares. Tampoco estamos cobrando en dólares. Ah, perdón, capaz que en la próxima gestión. Afuera los corruptos. Ah, todavía está? ¿La hermana todavía está? Para la próxima gestión. Íbamos a dolarizar toda la economía. Yo lo único que veo son que estamos pagando impuestos en dólares, pero capaz que es para la próxima gestión. Dijo que se iba a cortar el brazo. Capaz que tiene un ortopédico, porque todavía yo lo veo con los dos brazos. Pero la próxima gestión. Dijo que iba a bajar los impuestos. Yo lo único que veo bajar es mi sueldo y el sueldo de todos los argentinos. Y lo único que veo subir es el patrimonio de Adorni. Pero debe ser para la próxima gestión. Eliminar el Banco Central. Ah, pero no lo eliminó. Ah, perdón. Este lo dejamos. Lo volvemos a poner. Vamos a cobrar en dólares. Tampoco estamos cobrando en dólares. Ah, perdón. Capaz que en la próxima gestión. Afuera los corruptos. Ah, no. ¿Adorni todavía está? ¿La hermana todavía está?
12: No, mi novia se enojó porque compré el álbum y la figurita y no le regalo nada a ella. Y ahora me dice que soy un virgo por comprar figurita. Que me va a dejar si soy así de virgo. Pero boludo, no me puedo ni comprar figurita ya. No, ya está, boludo, ya me cansé yo. Olvídate. No, mi novia se enojó porque compré el álbum.
14: ¿Por qué tengo que pagar una suscripción para imprimir en mi casa con una impresora que yo compré, con papel que yo compré, con tinta que yo compré, y estas nuevas impresoras ya no imprimen, al menos que pagues una suscripción mensual de $7? Epson, empecemos con esto. Las impresoras ya son de las estafas más grandes que existen. Tú la compras esta por $50 y dices, ¡ay, qué barato, no, 50! Pero cuando vienes a comprar la tinta de reemplazo, ves que te la traban en 100, 80, 60. Y no solamente eso, aunque estés imprimiendo solamente a blanco y negro, van a utilizar un poquito de tinta para desperdiciarla, según para que el color se vea más vivo. Pero no, solamente te lo está desperdiciando un youtuber, bloqueó la puntita de la impresora e imprimió dos documentos y ves que no hay absolutamente ninguna diferencia. Aparte, cada que imprimes algo o la prendes, la impresora está programada para que se limpie sola. Esa limpieza es solamente desperdicio de tinta. Aparte, cuando abres estos cartuchitos, solamente es unicel o está vacío o espuma.
15: Para mí están robando como si fuera una banda de pirañas. Porque son saqueadores de turno, son como así los pibes que hacen robo piraña y agarran lo que pueden, robar, y si se termina, y como dice Milei, volvemos a la actividad privada, ¿no? Entre comillas, y así se ve Adorni, así se ve todos los funcionarios que sacaron los créditos del Banco Nación cuando hablaban contra el Banco Nación, así se ve que están haciendo estafas con discapacidad, así se ve que están haciendo estafas.
2: Me gustaría incorporarla a Julieta Tarrés. ¿Qué pensás de lo que dice del corro?
16: No había escuchado hasta ahora esta denuncia, pero imagino que si tenés pruebas para poder demostrar esto...
15: Claro, está Adorni.
16: Adorni
2: estás hablando. Claro.
16: ¿Cómo? Claro, digo, está en proceso judicial.
15: Sí, ¿y vos tenés alguna duda de que Adorni, que por ejemplo, de repente compró propiedades todas juntas en un momento, que se gastó $10,000 en un viaje a Cancún que se había olvidado, que había hecho, ¿no les parece sospechoso? A mí me parece sospechoso también los que sacan los créditos. Por ahí no es judicialmente un delito, moralmente es un delito, es un saqueo piraña.
17: Pero acá no importa lo que vos crees, sino lo que cree la justicia.
2: Hablemos de a uno, por favor.
15: Estoy diciendo, yo no soy ni periodista, entonces ni siquiera me pueden decir un simple periodista, digamos, pero opino sobre la realidad. Cuando Milei hace la estafa de Libra, por ejemplo, que tiene un tuit, lo lanza, nadie tenía el link ese y hace una estafa de cientos de millones de dólares. Y la causa no avanza. ¿Para ustedes no es un robo piraña eso? Es una estafa marca cañón. Ahora habla de la gente de la calle. Herrero. La gente de la calle eso lo sabe. Entonces, esperar algo de esta justicia...
2: Pero perdóname, ¿qué sabe la gente de la calle? ¿Cómo puede
15: saber?
2: Este
15: gobierno es un gobierno de saqueadores. Claro. O lo de Adorni... Pongan cualquiera, no digo ninguna.
16: Te antepones a la justicia. Vos ya sabés cuál es...
15: El caso Libra, por ejemplo, sí.
16: Ya sabes.
15: Obvio, pero explíqueme. Si alguien me explica cómo alguien... tuitea un código que no está en ningún lugar del mundo, lo tuitea sin saber de dónde salió, yo me he visto de Papá Noel acá y les digo, bueno, perfecto, ustedes tienen razón. Para mí están robando como si fuera una banda de pirañas, porque son saqueadores de turno, son como así los pibes que hacen robo...
18: ¡Ay, Rojito, te hiciste cacona! Rojito, tenías la chance el viernes, jugabas contra nosotros y el partido se jugaba de vuelta. Y ya está, no necesitabas nada, Rojito. Era tu gran chance, Rojito. Pero te hiciste cacona. Ay, vamos a cambiar el pañal, vamos a cambiar el Independiente, vamos a ponerle el pañalcito Independiente. ¡Ay, Rojito, te hiciste cacona! ¡Ay, Rojito, te hiciste...
19: Emprender no es solo una decisión, es una motivación.
20: Oh, Lilia Lemoine, que sos una fisura, que vivís dura, que me acuerdo cuando estabas en el stand de Tecnópolis, ¿te acordás del stand de Tecnópolis? ¿Sí? Que te ibas al barrio Corea a comprar Queta, Rola y Merca, allá en José León Suárez, bueno, donde era jefe de calle tu viejo, en la comisaría 2. Bueno, ¿cómo le dicen a ese lugar? Vega City. ¿Por qué? Porque en cada esquina hay un dealer, ¿sí? Vos seguís siendo una negra de Lanzone, de la Ruta 4, de la calle A y calle 3, de la terminal de 237. Negámelo, llévame a la justicia y muestro por todas las redes los audios del Chapa, tu amigo, el bombero. Saludito, Lilia Lemoine. Oh, Lilia Lemoine, que sos una...
21: ¿Qué, usted no tiene ningún apodo?
22: Bueno, sí. Algunas mujeres me dicen el Rorro.
23: No es cierto. Doña Florinda le dice lombriz de aguapuerca.
24: Lombriz de aguapuerca.
22: No me vuelvas a mencionar a la chancluda del 14, ¿oíste?
21: ¿A quién le dice chancluda del 14?
22: Bueno,
23: así le dice Rondamón a la mamá de Kiko.
22: Mira, tú cállate, señor mío.
21: Vuelve usted a insultar a esa dignísima dama y me veré obligado a romperle todo lo que se llama cara.
22: ¿Usted a mí? Sí.
21: ¿Estará muy fácil?
22: Estará muy difícil. Mire, profesor, no le pego nada más porque hay criaturas aquí.
23: Si quiere, me voy.
22: No, no, tú te quedas aquí.
21: Raise to Chrome. Que usted no tiene ninguna...
25: No es el caso de lo de Adorni, no es el caso de un funcionario que cometió un error y que lo desgasta políticamente al gobierno. Es el socio directo. ¿Te acordás que se habló siempre de triángulo de hierro? Bueno, sí. Este es el triángulo de hierro. Javier Milei, Karina Milei, Adorni.
26: ¿Pero por qué si socio si operador... llega al poder? Ya con Milei había ganado la elección.
25: No te fijes en el cargo formal, ni cuando era vocero, ni cuando ahora es jefe de gabinete, ni cuando lo mandaron de candidato a concejal, que finalmente fue testimonial. Él es parte del grupo que conduce eso y forma parte, evidentemente, de los negocios económicos. Entonces vos, cuando tenés un tipo tan adentro y tan socio de esto, de negocios económicos centrales de un gobierno, no lo podés sacar. No es el caso de lo de Adorni, no es el caso de un funcionario que cometió un error y que lo desgasta políticamente al gobierno. Es el socio directo. ¿Te acordás que se habló siempre de triángulo de hierro? Bueno, sí. Este es el triángulo de hierro. Javier Milei, Karina Milei, Adorni.
26: ¿Pero por qué si socio si llega al poder? Ya con Milei había ganado la elección.
25: No te fijes en el cargo formal, ni cuando era vocero, ni cuando ahora es jefe de gabinete, ni cuando lo mandaron de candidato a concejal, que finalmente fue testimonial. Él es parte del grupo que conduce eso y forma parte, evidentemente, de los negocios económicos. Entonces vos, cuando tenés un tipo tan adentro y tan socio de esto, de negocios económicos centrales de un gobierno, no lo podés sacar. No es el caso de lo de Adorni, no es el caso de un funcionario que cometió un error.
27: Tu último día de vida.
28: ¿A quién llamarías?
29: A mi papá.
28: Tu último día de vida. Tu último día de vida. ¿A quién
30: llamarías? Joya que tenía.
31: Ahí pasa la primer moto. Como que quiere retomar, ahí está maniobrando, retoma, vuelve, se va, el del Rappi ya se dio cuenta y agarra el fierro que tiene en la cajuela, y ahora va a venir la segunda moto que entra de una, ahí viene. Y empieza el cueterío, Carlos se esconde en el surtidor, y el otro le descargó no sé cuánto tiro. Ahí pasa la...
0: Y encima el loco está re...
1: ¿Lo habrá perdido?
0: ¿Qué hizo los probos?
1: Sí. Es policía el de la izquierda. El con la vuelta.
0: Agarralo.
1: Ay, ay, ay. Está re divertido este lugar. Policía el de la izquierda. El con la vuelta.
0: Agarralo. Ay, ay, ay.
1: Está re divertido este lugar.
3: ¿Qué pasó en la reunión? Bueno, para el gobierno, hola, lo que pasó en la reunión es que el presidente ratificó al jefe de gabinete y que después el jefe de gabinete encabezó esa reunión.
4: Perdón, presidente, quiso interceder Bullrich, como para decir...
3: Para poquito, rey.
2: Sí. Bueno,
4: no me interrumpas, se enojó el líder libertario. Bah. Estoy hablando y dando instrucciones.
3: A la miércoles.
4: Cuando termine de hablar los voy a dejar solos para que hablen lo que quieran. Vamos a sostener a Manuel. Prefiero perder una elección antes que echar a un inocente.
2: Y Pato,
3: Pato Rengo,
2: viendo que efectivamente van a perder la elección,
3: sí, sí, Pato Rengo,
2: ya estás pegando el saltito, ¿no?
5: Yo lo que te digo es que yo entré en la reunión de gabinete, como bien decía Mauro Federico, todo eso sucedió.
3: Sí.
5: Y en el momento en el cual se iba a debatir todo esto que dice Mauro Federico, me mandaron a comprar facturas, así que no me gusta
3: nada. Che, Pato, que ya está con su marca a full, haciendo reuniones en las provincias. Bueno, con Mauricio está todo ok para la ciudad, aparentemente. ¿Qué pasó en la reunión? Bueno, para el gobierno, lo que pasó en la reunión es que el presidente ratificó al jefe de gabinete y que después el jefe de gabinete encabezó esa reunión.
4: Perdón, presidente, quiso interceder Bullrich, como para decir...
3: Para poquito, rey.
2: Sí.
4: Bueno, no me interrumpas, se enojó el líder libertario.
3: Bah.
4: Estoy hablando y dando instrucciones.
3: A la miércoles.
4: Cuando termine de hablar los voy a dejar solos para que hablen lo que quieran. Vamos a sostener a Manuel. Prefiero perder una elección antes que echar a un inocente.
2: Y Pato,
3: Pato Rengo,
2: viendo que efectivamente van a perder la elección,
3: sí, sí, Pato Rengo,
2: ya estás pegando el saltito, ¿no?
5: Yo lo que te digo es que yo entré en la reunión de gabinete, como bien decía Mauro Federico, todo eso sucedió.
3: Sí.
5: Y en el momento en el cual se iba a debatir todo esto que dice Mauro Federico, me mandaron a comprar facturas. Así que no me gusta nada.
3: Che, Pato, que ya está con su marca a full, haciendo reuniones en las provincias. Bueno, con Mauricio está todo ok para la ciudad, aparentemente. ¿Qué pasó en la reunión? Bueno, para el gobierno, lo que pasó en la reunión es que el presidente ratificó al jefe de gabinete y que después el jefe de gabinete encabezó esa reunión.
4: Perdón, presidente, quiso interceder Bullrich, como para decir...
3: Para poquito, rey.
2: Sí. Bueno,
4: no me interrumpas, se enojó el líder libertario.
3: Bah.
4: Estoy hablando y dando instrucciones.
3: A la miércoles.
4: Cuando termine de hablar los voy a dejar solos para que hablen lo que quieran. Vamos a sostener a Manuel. Prefiero perder una elección antes que echar a un inocente.
2: Y Pato,
3: Pato Rengo,
2: viendo que efectivamente van a perder la elección,
3: sí, sí, Pato Rengo,
2: ya estás pegando el saltito, ¿no?
5: Yo lo que te digo es que yo entré en la reunión de gabinete, como bien decía Mauro Federico, todo eso sucedió.
3: Sí.
5: Y en el momento en el cual se iba a debatir todo esto que dice Mauro Federico, me mandaron a comprar facturas, así que no me gusta nada.
3: Che, Pato, que ya está con su marca a full, haciendo reuniones en las provincias. Bueno, con Mauricio está todo ok para la ciudad, aparentemente. ¿Qué pasó en la reunión? Bueno, para el gobierno, lo que pasó en la reunión es que el presidente ratificó al jefe de gabinete y que después el jefe de gabinete encabezó esa reunión.
4: Perdón, presidente, quiso interceder Bullrich, como para decir...
3: Para poquito, rey.
2: Sí.
4: Bueno, no me interrumpas, se enojó el líder libertario.
3: Bah.
4: Estoy hablando y dando instrucciones.
3: A la miércoles.
4: Cuando termine de hablar los voy a dejar solos para que hablen lo que quieran. Vamos a sostener a Manuel.
6: ¿Con qué ganaste, Maguita, Carlito? ¿Vendiendo lapicera en los colectivos o en el ambiente? La verdad. lapicera.
7: ¿Quién le dijo que yo vendía lapicera?
6: Y salió en mi reportaje que vos vendías lapicera.
7: No salió ningún reportaje, está mal asesorado. Es una tergiversación eso.
6: Pero
7: yo nunca vendí, nunca vendí lapicera. Hacía que vendía lapicera para exteriorizar lo que a mí me gusta hacer, ser actor. Como no me animaba a subir a un escenario, lo hacía así, en un colectivo. ¿Qué está diciendo?
6: Pero subí y vendía la pizza. Si llegaría un cliente en el momento que sacaba la pizza, no te le ibas a perder.
7: ¿Pero cómo iba a vender una lapicera, hombre? Una lapicera sola.
6: ¿Y cómo con una lapicera se puede hacer tanta guita? Eso es lo que no entiendo. Con una lapicera.
7: No, ¿cómo con qué vendía? Yo la vendía, actuaba, hacía, simulaba.
6: ¿Cómo hacía? ¿Cómo era la misma?
8: ¿Cómo era la misma?
7: Yo sacaba una lapicera, por ejemplo, y decía: señores pasajeros, la casa Pinchi Torres William ha encomendado ofrecer este artículo. Mientras ustedes están pagando supermercado X, este y el otro 75, yo como propaganda de la casa Pinchi Torres William no voy a vender. Voy a regalar, y eso sí, uno solo por persona y evitando las avalanchas. Señora, si tiene cambio, le voy a agradecer.
6: Está más como vendedor de lapicera que como actor cómico, ¿en serio? Sí, la verdad. ¿Con qué ganaste, Maguita, Carlito? ¿Vendiendo lapicera en los colectivos o en el ambiente? La verdad.
7: ¿Quién le dijo que yo vendía lapicera?
6: Y salió en mi reportaje que vos vendías lapicera.
7: No salió ningún reportaje, está mal asesorado. Es una tergiversación eso.
6: Pero
7: yo nunca vendí, nunca vendí lapicera. Hacía que vendía lapicera para exteriorizar lo que a mí me gusta hacer, ser actor. Como no me animaba a subir a un escenario, lo hacía así, en un colectivo. ¿Qué está diciendo?
6: Pero subí y vendía lapicera. Si llegaría un cliente en el momento que sacaba la lapicera, no te le ibas a perder.
7: ¿Pero cómo iba a vender una lapicera, hombre? Una lapicera sola.
6: ¿Y cómo con una lapicera se puede hacer tanta guita? Eso es lo que no entiendo. Con una lapicera.
7: Vendía, actuaba, hacía, simulaba.
6: ¿Cómo hacía? ¿Cómo era la misma?
8: ¿Cómo era la
7: Yo sacaba una lapicera, por ejemplo, y decía: señores pasajeros, la casa Pinchi Torres William ha encomendado ofrecer este artículo. Mientras ustedes están pagando supermercado X, este y el otro 75, yo como propaganda de la casa Pinchi Torres William no voy a vender. Voy a regalar, y eso sí, uno solo por persona y evitando las avalanchas. Señora, si tiene cambio, le voy a agradecer.
6: Está más como vendedor de lapicera que como actor cómico, ¿en serio? Sí, la verdad. ¿Con qué ganaste, Maguita, Carlito, vendiendo lapicera en los colegios?
9: Bullrich hoy le dice a Karina y a Javier Milei: mirá que si me echan, como echaron a otros, yo puedo romperles los dos bloques y otra vez van a tener que estar contando a ver si llegan 87 héroes.
10: Bullrich se tiró al agua pato, se lanzó, ya tiene un equipo trabajando en su candidatura presidencial para el año 2027. El lanzamiento fue el miércoles primero con ese ultimátum en off the record, pero sobre todo con la entrevista que dio horas más tarde sin avisarle al equipo de comunicación de presidencia. Fue, se sentó con Feynman, le puso prácticamente un ultimátum a Milei y a Manuel Adorni, pero todo el mundo lo que entendió claramente es: se acabó lo que se daba, ahora la candidata soy yo. Bueno, más allá de las palabras que eligió o de la excusa que eligió, lo que hizo fue desautorizar a Milei, desautorizar la línea que había bajado Milei y hacerlo públicamente. Y a partir de ahí, como si hubiera sido una señal de largada, se empezaron a acomodar un montón de fichas y empezaron a salir un montón de voces a replicar casi palabra por palabra la línea Bullrich. ¿Qué cuál es? Adorni tiene que dar las explicaciones ya mismo, porque cada día que pasa es un día en el cual el gobierno no puede hablar de lo que debería querer hablar el gobierno, no puede tener control de la agenda, sino que tiene que estar hablando y explicándolo a Adorni. Pero ya sea por adentro o por afuera, ya hay un equipo en mente, con ministros, gobernadores, senadores, diputados, con medios, con grandes empresas. Pero si hablamos, por ejemplo, del propio gabinete de Javier Milei, hay que decir que Federico Sturzenegger, que vino con Bullrich, puede irse con Bullrich. Hay muchas suspicacias en el gobierno con lo que puede hacer Diego Santilli. Diego Santilli se va a cuidar muchísimo de no mover ni una ceja que pueda molestar a Karina hasta que no sea el momento adecuado. Y hay bastantes suspicacias también respecto...
9: Esta me sorprendió, ¿eh?
10: A Carlos Presti, el ministro de Defensa, que tiene muy buen vínculo con Patricia Bullrich. Mucha atención también al Congreso, que es donde tiene más potencia hoy Bullrich. Y es donde tiene su amenaza hoy Bullrich. Bullrich hoy les dice a Karina y a Javier Milei: mirá que si me echan, como echaron a otros, yo puedo romperles los dos bloques y otra vez van a tener que estar contando a ver si llegan 87 héroes. Porque, según cuentan en el propio bullrichismo, de los 95 diputados que tiene hoy La Libertad Avanzada, por lo menos 15 o 16 podrían irse con Bullrich si hubiera un quiebre que hoy no se ve como inmediato, pero que ella utiliza como amenaza.
9: Bullrich hoy les dice a Karina y a Javier Milei: mirá que si me echan, como echaron a otros, yo puedo romperles los dos bloques y otra vez van a tener que estar contando a ver si llegan 87 héroes.
10: Bullrich se tiró al agua pato, se lanzó, ya tiene un equipo trabajando en su candidatura presidencial para el año 2027. El lanzamiento fue el miércoles primero con ese ultimátum en off the record, pero sobre todo con la entrevista que dio horas más tarde sin avisarle al equipo de comunicación de presidencia. Fue, se sentó con Feynman, le puso prácticamente un ultimátum a Milei Milei y a Manuel Adorni, pero todo el mundo lo que entendió claramente es: se acabó lo que se daba, ahora la candidata soy yo. Bueno, más allá de las palabras que eligió o de la excusa que eligió, lo que hizo fue desautorizar a Milei, desautorizar la línea que había bajado Milei y hacerlo públicamente. Y a partir de ahí, como si hubiera sido una señal de largada, se empezaron a acomodar un montón de fichas y empezaron a salir un montón de voces a replicar casi palabra por palabra la línea Bullrich. ¿Qué cuál es? Adorni tiene que dar las explicaciones ya mismo, porque cada día que pasa es un día en el cual el gobierno no puede hablar de lo que debería querer hablar el gobierno, no puede tener

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0: técnicos, de los directivos, incluso hasta de algunos periodistas que convivíamos permanentemente comiendo un asado, charlando de cómo iba a ser el partido del domingo. En fin, había otra mecánica completamente distinta a esta desazón, esta soledad, a esta frialdad que imponen los últimos gobiernos independientes y fundamentalmente este que compuso en su primera instancia el señor Doma y luego el señor Grindetti, ¿no?
1: Era otro mundo porque las cosas se hacían diferente. Nosotros nos juntábamos y digamos como que nos juntábamos y luchábamos y planeábamos cómo iban a ser las cosas durante una pretemporada, durante un campeonato, durante los viajes que hacíamos, porque hacíamos giras todo el tiempo gracias a los resultados que obteníamos con todo lo que nosotros hacíamos dentro de la cancha y fuera de la cancha, que era creo que lo más importante, porque habíamos hecho una unión entre los jugadores, los familiares de los jugadores y los directivos, realmente excelente en todo aspecto. Entonces, como estaba todo junto, todo bien, se lograban los resultados que obtuvimos nosotros, porque ganar cuatro Libertadores seguidas es algo realmente increíble e insólito, pero claro, nosotros lo lográbamos porque entrenábamos, nos cuidábamos, entrenábamos, nos cuidábamos, hablábamos, nos reuníamos entre nosotros mismos, hablábamos, che, mirá, esto está bien, ojo con esto, ojo con aquello, y todo salió perfecto. O sea, para mí entender, la temporada que yo estuve en el club, salió todo recontra, recontra bien. ¿Por qué? Yo jugué 7 temporadas y ganamos 9 títulos. No es que ganamos un título, 9. Que esos 9 representaban todo el funcionamiento que tenía el club en ese instante, que era muy bueno en todos los aspectos.
0: Totalmente, realmente. Y contanos, ¿qué se sentía al ponerse la camiseta de Independiente, esa roja con vivos blancos, ¿no? Que tenía en el pecho? Yo una vez le pregunto a Pancho Francisco Pedro Manuel Sá, ¿verdad? Otro gran ídolo de Independiente. ¿Qué
1: Sí.
0: sentiste al ponerte la camiseta de Boca, ¿no? Cuando él pasa de Independiente a Boca. Ganó 4 Libertadores con Independiente y 2 con Boca. Es el jugador que más
1: Sí.
0: Libertadores de América ganó. Entonces, Pancho me
1: Sí.
0: dice, un poco lamentándolo, me dice, me sentí extraño, me sentí frío, no sentía ese calor que me daba la camiseta de Independiente. Es decir, había un sentimiento que brotaba, él era hincha Independiente también. Y ahora lo veo que estos jugadores lo hacen con una frialdad total, ¿no? Porque son derrotados, son eliminados y como si nada, pareciera que no pasó nada, ¿no? Que la tristeza solo se trasunta en los hinchas y en todos los que convivimos la vida íntima de Independiente desde afuera de la sede, ¿no?
1: Sí, eso que vos decís es realmente insólito, ¿no? Porque una persona o un jugador que está en Independiente no está jugando en un equipo de cuarta categoría, está jugando de los mejores de Argentina. Entonces, ¿por qué no ponen todo el entusiasmo y todas las ganas y todo lo que resulta de la parte técnica y física de ellos? Nosotros nos reuníamos antes de empezar el año y hacíamos una pretemporada de 15, 20 días en Necochea y en Mar del Plata, y nosotros no sabíamos que la necesitábamos, que la teníamos que hacer para que funcionáramos bien en todos los aspectos físicos. Y realmente lo logramos porque nos poníamos y salíamos a correr, a jugar, anduvimos por todos lados realmente. Pero eso de andar por todos lados significaba que durante el campeonato argentino el equipo funcionaba de primerísimo, un primerísimo nivel, y entonces las personas o los directivos o los quienes hacían giras con los equipos nos miraban a nosotros y decían, che, vamos a contratar este equipo y lo llevamos 20 días. Y así íbamos, 20 días, un mes, 15 días. Y eso realmente significó para nosotros una experiencia extraordinaria. Creo que este equipo está lejísimo de todo eso.
0: Bueno, voy recordando notas, ¿no? Que de alguna manera marcan lo que estamos diciendo. Por ejemplo, creo que vos estuviste, hubo 100 jugadores más o menos.

0: Independiente, donde estaba la platea de Vitalicios Manuel Seoane, en ese codito, ¿verdad? Donde, arriba de lo que era el vestuario local en su momento, de la entrada de la ex calle Cordero. Y qué mañana fue, ¿no? Que hasta estaba el hijo de Paflik ahí sentado en la foto, ¿no? 100 jugadores de todas las épocas con el título de la familia de Independiente.
1: Sí, imagínate vos que nos decían, o sea, nosotros mismos le habíamos puesto la familia, ¿por qué? Porque teníamos la reunión de una vez por mes con la familia completa, no era que veníamos y íbamos nosotros solos, no. Nuestras esposas, nuestros hijos, íbamos todos, y eso realmente unió al conjunto, lo unió en todos en todo, porque cualquier cosita que vos podías tener, tenías a. No ven, había un montón de jugadores que te ayudaban a salir del tema.
0: Contanos ahora cómo convivían con los directivos, ¿verdad? Porque hubo siempre algún problema económico con alguno, algún premio que faltaba, pero ¿cómo arreglaban los premios? ¿Cómo arreglaban el tema de las copas? ¿Cómo arreglaban el tema de las giras, los viajes?
1: Sí, nosotros, por ejemplo, arreglábamos por partido ganado determinada cantidad de dinero, por empatado otra cantidad y perdido nada, por entrar a la cancha nada. En el caso de los viajes, nosotros contratábamos, o sea, venía la directiva y nos programaba para decir y nos decía, miren, salió esta posibilidad de un viaje a lugares insólitos. Te digo insólito porque fuimos a jugar a Indonesia una vez, a Indonesia, Israel, Egipto, o sea, lugares, Turquía, lugares que en ese momento para nosotros era totalmente raro, raro porque, claro, no conocíamos el ambiente de esos lugares. Y fue una cosa extraordinaria. ¿Por qué? Porque nosotros ya sabíamos y nos hablábamos de que era una gira donde teníamos que representar a Independiente y representarnos a nosotros mismos y salíamos a ganar en todos lados. En cualquier lado nosotros íbamos y salíamos con la expectativa de poder ganar siempre.
0: Bueno, fue una gira extraordinaria, la de 1975, ¿verdad? La nota
1: Sí.
0: mía del amigo fue la vuelta al mundo en 7 partidos.
1: Sí.
0: Y es como lo decís, ¿no? Con el comando de José Pelboin en aquel tiempo.
1: Sí, José Pelboy. Bueno, perdóname, con José nosotros hacíamos viajes permanentes casi porque era una persona que se brindaba muchísimo con nosotros y las cosas que nosotros queríamos, necesitábamos, las hablábamos con él.
0: Bueno, vos fíjate, estamos hablando con Eduardo Comiso, gloria de Independiente, multicampeón con los Rojos. Vos fíjate una cosa, ¿no? Las distintas personalidades, por ejemplo, de Sobral, de Cortés, de Pelboim, con la agrupación, de Julio Grondona, de Jorge Eduardo Botaro, de Pedro Iso por la lista roja, personas absolutamente distintas, ¿no? De comportamiento distinto, de vestirse de diferente. Pero sin embargo, en el momento de la administración y de sacar las cosas adelante y de tomar las decisiones, había una línea semejante, ¿verdad? Una línea que no era discordante entre un sector y otro, y entre una persona y
1: No, es
0: la otra.
1: verdad. Es verdad, es verdad, porque todos los directivos que vos nombraste eran de distintos lugares. La lista roja, determinados lugares donde no, nosotros, no era que nosotros decíamos, bueno, queremos con esto, no. Venían y nos juntábamos, por ejemplo, seis, cinco del equipo y cinco de la comisión directiva, entre el presidente, secretario y todo eso, y planificábamos el año, planificábamos las giras, planificábamos los partidos amistosos, porque durante ese año jugábamos más partidos amistosos que del campeonato prácticamente. Jugábamos todo el tiempo, todo el tiempo. En la semana jugábamos el domingo, el miércoles jugábamos afuera. Jugábamos el domingo, el miércoles afuera, y así sucesivamente durante un montón de tiempo. Entonces, todo eso se fue juntando para nosotros hacernos cada vez más fuertes, cada vez más polentosos y nosotros cuando entrábamos a la cancha ya sabíamos que no nos podían ganar. No nos podían ganar, ¿por qué? Porque cada uno tenía una fuerza de voluntad increíble para meterse en el partido, en el juego.
0: Ahora, ¿por qué crees
1: Sí.
0: que se fue perdiendo todo eso? Vos te alejaste del club, evidentemente, ¿no? Ya no convivís tanto como lo pueden hacer Santoro Pavoni, por ejemplo, que van al predio constantemente,
1: Lo que
0: en
1: pasa
0: cuanto
1: es que
0: salen.
1: yo ahora estoy viviendo en Mar de Plata, por
0: Vos
1: eso.
0: estás viviendo en Mar del Plata, por eso. Pero de todas maneras, ¿no? ¿Crees que estas situaciones más modernas como el marketing, el sponsoreo, la privatización, las sociedades anónimas deportivas, todo este mundo que ahora nos rodea y amenaza a Independiente en algunos aspectos, tuvo su influencia en esta decadencia en función de que hicieron perder la familiaridad interna, la convivencia, la armonía institucional?
1: Mirá, en parte puede ser, pero no en su totalidad, porque como vuelvo a decir, en la época nuestra nos habíamos hecho muy fuerte, porque habíamos formado bien como un pelotón. Entonces todos pensábamos y actuábamos de la manera que queríamos, que no nos cambiaban la forma de ser, ni la forma de actuar, ni nada. Simplemente por ahí no estábamos de acuerdo en pedir un premio y que nos dijeran, no, eso no, otro. Pero eso lo seguíamos peleando hasta el fin. Y sin embargo, lo que nosotros logramos es que toda la comisión directiva, desde el primero al último, estaba de acuerdo con lo que nosotros hacíamos y decíamos. Nos poníamos de acuerdo y ahí íbamos para adelante y ninguno se salía del lugar. Entonces, claro, entrábamos a la cancha con una tranquilidad y una seguridad notable.
0: Bien, ¿y qué soluciones verías vos desde la distancia para este futuro de Independiente que se vislumbra dubitativo, ¿verdad? Que es un callejón de permanencia de la mediocridad si no se cambia el plantel y si no hay una nueva forma de administrar y de conducir el club en el futuro, tras las elecciones que se avecinan a fin de año?
1: Sí, está complicadísimo, no complicado, complicadísimo, porque el hecho de no haber clasificado pierde un montón de posibilidades el equipo. ¿Por qué? Porque ya está como que afuera, entonces nadie va a hablar de Independiente, nadie va a decir, che, mirá cómo juega Independiente. No, va a decir Independiente y no sé qué pasó. Y eso realmente te llama para decir, muchacho, vamos a cambiar las cosas porque así no va. No sé si es el cuerpo técnico, no sé si son los directivos, no sé si es el plantel, no sé. Pero en realidad, yo lo veo jugar a Independiente y no me gusta. No me gusta porque no hay fuerza, no hay voluntad, no hay picardía, no hay nada. No hay compromiso, no hay nada. En la cancha no ves nada. Entonces, realmente no podés lograr cosas.
0: Bueno, ahí están, ¿no? Son palabras clave de este reportaje, las que acaba de decir Eduardo Comiso, porque era lo que buscábamos realmente, ¿no? Indagar en esta situación. No ves nada porque no se transpira la camiseta, esta es la realidad, ¿no? No hay ese fervor de querer al club, porque estos jugadores son profesionales, salen a la cancha, juegan el partido y se van a su casa, ¿no? Esta es la
1: Claro.
0: realidad, por lo menos lo que demuestran desde sus actitudes, ¿no? Y que esto es
1: Es lo
0: importante.
1: que yo
0: Tiene mucho que ver también
1: veo también.
0: la parte interna del club, ¿no?
1: Exacto. Vos sabés que cuando estaba el plantel donde yo estaba, había unión en todos los aspectos, en todos. Entonces, es muy difícil que te saquen de esa unión si vos no querés. Entonces, logramos los resultados que logramos a través de los tiempos que jugamos nosotros.
0: Hace pocos días estuvo una agrupación política allí en la Peña Roja de Mar del Plata, Carlos Baino, Ricardo Enrique Bocini. ¿Estuviste presente en la
1: Sí.
0: cena?
1: No, no sé cuándo fue. ¿Cuándo fue?
0: Y
1: Bueno,
0: hará
1: fui a una, pero no me acuerdo.
0: 10, 15 días, hace unos días. Bueno, qué
1: Ah,
0: lamentable.
1: no, no, no estuve, no. No, no
0: Bueno,
1: estuve yo.
0: pues fue una la Peña Roja de Mar del Plata, que fue la peña que concretó, ¿verdad?, el monumento a Ricardo Enrique Bocini con el inolvidable expresidente Carlos Bay, ¿no? Nosotros tuvimos la suerte de estar presentes, ¿no?, en la presentación de cómo iba a ser el monumento. Viajamos una serie de periodistas partidarios y periodistas deportivos en general desde Buenos Aires. Y realmente fue todo muy lindo, ¿no? Y son independentistas de ley, que yo sé que todos los domingos, cuando juega Independiente local, se vienen, hacen los
1: Sí, van
0: 404
1: a,
0: kilómetros de Mar del Plata a
1: es
0: Buenos
1: verdad.
0: Aires, Avellaneda, tal vez un poquito menos, ¿no? 400, porque 404 será hasta Congreso. Así que, y llegan a la cancha, incluso hay una señora que se viste de diabla, ¿no? Y
1: Ah,
0: que
1: sí,
0: hace una
1: mira,
0: fila de años, que era jovencita cuando comenzó a ir a la cancha vestida de diablita, ¿no?
1: sí, yo, mira, yo acá en la Peña Roja de acá de Mar del Plata, todos los martes me invitan a una cena. Y cuando voy, realmente la veo a la mujer esta que vos decís, no sé los años que puede tener, cerca de 80, no sé, algo así. Pero tiene una vitalidad impresionante.
0: Bien, Eduardo, lo que deseas agregar para todos nosotros, has sido muy amable con esta charla y nos queda la
1: No, qué
0: duda,
1: va.
0: ¿no?, de cómo solucionar esto, de cómo solucionar esto. Vos sabés que
1: Es muy
0: hay
1: difícil.
0: independiente, hay 11 agrupaciones y una que se está postulando para incorporarse, que se llama Revolución Independiente, con el señor Bustamante, y está Luis Alberto Isla también colaborando allí.
1: Luis Isla, el arquero.
0: El arquero es sí, no puede ser candidato por razones de estatutarias que no tienen antigüedad, pero es el principal matchmaker, digamos, el que está haciendo toda la campaña para que el señor Bustamante pueda presentarse y ser candidato en la.
1: Arrimarse a las candidaturas de presidente independiente.
0: No, el rótulo de la agrupación es Revolución Independiente, es la nueva
1: Ah.
0: gente. Gente de Independiente es otra agrupación, ¿no? La del señor Rudecindo.
1: Sí. Ah.
0: Bueno, te mando
1: Y
0: un gran
1: bueno.
0: abrazo, muchísimas gracias. Y
1: Sí,
0: bueno, espero.
1: igualmente a vos, gracias por llamarme y me entusiasma cuando me hacen hablar del independiente. Fenomenal.
0: Y sí, lamentablemente han pasado los años, se han perdido muchas cosas, uno las ha tratado de recuperar, lamentablemente. No se ha podido en algunas circunstancias y el otro no nos han dejado, pero bueno, vos sabés que hasta tuvimos la posibilidad de haber concretado en cuanto a la organización previa tres copas interamericanas que Independiente tiene pendiente de jugar en su momento y que bueno, los directivos por distintas circunstancias después no asumieron el tema de ir a jugarlas, ¿no? Pero hasta esas situaciones llegamos, ¿no? Un saludo para
1: Sí, increíble, ¿no?
0: Comiso, gran lateral derecho. Nos dice un oyente acá, Lucio Hernada, 2055, está saludando desde acá, desde Buenos
1: Bueno.
0: Aires, Eduardo. Así que muchísimas gracias
1: Muchísimas
0: a Hugo.
1: gracias.
0: Y
1: Bueno,
0: bueno.
1: gracias por llamarme y lamento muchísimo la situación que está viviendo Independiente en estos momentos, pero bueno, esperemos que en algún momento pueda cambiar la situación.
0: Muchísimas gracias, Eduardo Comiso, muy amable, gran ídolo de Independiente. Un abrazo, hasta pronto.
1: Chao, hasta pronto.
0: Bien, luego de hablar con Comiso, vamos a una pequeña pausa, a lo que llamamos la tanda acá en el argot interno, y ya volvemos con más en Independiente, gran campeón. Te vas enterando de cómo era la cosa antes, cuando ganábamos todo, ¿no? Ganábamos todo. Porque realmente el término era una familia, ¿no? Y todavía, bueno, en algún momento vamos a hablar con el hijo de Pastoriza, que también era un eslabón importantísimo en esto, porque en el triunfo o la derrota se iba muchas veces a comer pizza a su pizzería, La Gata Alegría, por ahí por San Cristóbal, llegando a Boedo, allá no existe más. Y realmente era otro eslabón de lo que fue la gran familia independentista. Eso tenemos que recuperarlo. Gane quien gane, debe llamar a personalidades de Independiente para que de alguna manera se vuelva a formar lo que otrora era una cadena de circunstancias que llevaban a los éxitos continentales. Otro oyente acá dice: ustedes vieron cómo corrieron y metieron los de San Lorenzo y con 10, hay que cambiar medio equipo si queremos aspirar a algo. Bueno, evidentemente, ¿no? Ya vemos. Pero nosotros dijimos que en el momento más fulgurante de Rey, dijimos, yo dije que Rey no era un arquero campeón, se demostró. Luego dije que la preparación física de Independiente era deficiente, se demostró. Luego dije que teníamos que viajar 2 días antes de cada partido en el interior. Bueno, quedó demostrado, ¿verdad? Quedó demostrado. Y así estamos, ¿no? Así estamos. Uno no saca las conclusiones de la falta de la manera de no profesionalizar, sino sacamos las conclusiones porque tenemos el pelo blanco y hemos vivido las situaciones en su momento. El pasado. Acá un oyente marca que el pasado nunca muere, James Bond. Bueno, esperemos que el pasado vuelva, porque si volvemos al pasado, vamos a tener futuro. Ya volvemos, dale, Ricky.

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0: Con Ricky Parrao, Emiliano Penelas, Enrique Larusse, estamos haciendo Independiente al Gran Campeón. Nuestro teléfono 11-6247-6703. 11 es WhatsApp, ¿verdad? Me pueden grabar. 6247-6247-6703. Estamos con Eduardo Verona, allá un gran amigo, y nos acompaña muy gentilmente, como siempre, en Independiente del Gran Campeón. ¿Cómo te va, Eduardo? Muy buenas tardes.
1: Hola, ¿qué tal? ¿Cómo te va, Daniel? Daniel y tus compañeros. Me
0: Muy
1: escuchan con la
0: bien,
1: voz un
0: Parra.
1: poquito. Y Enrique Parrao, un poco tomada porque estoy resfriado. No he gripado, resfriado.
0: A todos
1: Pero
0: nos
1: bueno,
0: pasa.
1: nada más que. Sí. Seguramente les estará pasando a mucha gente que conocí que está un poco resfriada. Ya llegó rápidamente el invierno, parece, ¿no? Y bueno, no, simplemente eso. Te olvidaste de decir algo, el amigo, te olvidaste de decir el periodista, Eduardo Menor también, ¿no? Amigo, periodista, bueno. Porque para que la gente diga, bueno, ¿qué es este muchacho? Es amigo y ¿qué función cumple? Bueno, la función que cumplí toda la vida. Desde que comencé a laburar, siempre ejerciendo como periodista. Bueno, Daniel, decime qué consulta querías hacerme.
0: Vos sabés que hace poquitos programas charlamos con tu hijo y fue espectacular la forma de expresarse, la profundidad de los conceptos y demás. Y yo me
1: Sí.
0: sentí de alguna manera orgulloso porque
1: Sí.
0: te parangonaba con vos, ¿no? Es decir, qué bien ha sido la enseñanza periodística de un padre a
1: Sí.
0: hijo, porque ha heredado
1: Sí.
0: todas las facultades, ¿no? No solo de buen redactor, sino también de buen narrador, de buen exponedor de sus pensamientos, ¿no?
1: Sí, vos sabés que Daniel, que cuando él me dijo, puede haber, después de haber terminado la secundaria, él me dijo, bueno, que quería estudiar periodismo. A mí me sorprendió porque yo nunca incidí, nunca influí de manera directa en su vocación, digo, de manera directa. Nunca le dije, me gustaría que esto, me gustaría que el otro, no, absolutamente para nada. Y bueno, a partir de él surgió esa iniciativa. Surgió esa iniciativa. Estudió, estuvo en Deportea. Él rápidamente fue becado en Deportea. Y entró en el diario Olé. De esto hace ya, él hace ya que está en Olé, hace 15 años, más o menos 15 años hace que está. Entró a los 19 años, creo, a los 15 años, y hace 15 años que está trabajando en Olé. Y bueno, la iniciativa surgió absolutamente de él. No, seguramente tiene que ver los microclimas tienen que ver, seguramente que sí, los microclimas tienen que ver. Y no necesariamente los microclimas es que alguien le tiene que dar una indicación muy taxativa a otro. Quizás surge a partir de lo que se irradia en el microclima. Bueno, y a partir de ahí se nota que él tenía vocación, le gustaba, aunque le gustaba otra cosa, ¿no? También le gustaba otra cosa, ser otra cosa, estudiar. Su estudio, su vocación también pasaba por otro lado, y también seguramente pasaba por periodismo. Bueno, decime,
0: Bueno,
1: Daniel.
0: vamos al rojo, que está un poco distendido.
1: Sí.
0: Hace instantes acabamos de hablar en vivo con Eduardo Comiso, el de Mar del Plata,
1: Sí.
0: y
1: Sí.
0: profundizamos en esto, ¿no? ¿Por qué los jugadores no sienten la camiseta? ¿Dónde está la
1: Sí.
0: mística? ¿Por qué se perdió la mística de Independiente? ¿Por qué no está
1: Sí.
0: más ahora lo que fue la familia independentista, ¿no? Y dio unas
1: Sí.
0: explicaciones bastante muy concretas y muy profundas. ¿Vos cómo ves esa situación como un periodista de muchos años que ha convivido con los viejos planteles de Independiente Campeones? ¿Notás lo mismo, que los jugadores actuales no sienten el amor, el fervor por la institución que expresaban fuera y dentro de la cancha los pretéritos futbolistas de Independiente?
1: Sí, seguramente hay una coincidencia con lo que dice Eduardo. Yo estaba mirando que hoy Fabio sacó una nota en el diario Olé, en la cual el título o el subtítulo es que Independiente, Fabio decía que Independiente estaban faltando liderazgos. Liderazgos. Y me parece que él estaba, hablaba en plural. El título creo que estaba vinculado con el plural. Faltaba el liderazgo ser independiente. Que no sé si no lo dijo en tu programa hace algunas semanas. Me parece que tiene que ver todo. Está relacionado, ¿no? Porque ese independiente que integraba a Eduardo Gomiso tenía varios liderazgos, ¿no? Tenía varios liderazgos. Algunos más silenciosos, otros más expresivos, otros más fuertes, otros mucho más visibles y otros menos visibles, ¿no? Estaba Pepe Santoro, un líder. El Chivo Pavoni, otro líder. El Pato Pastoriza, ni hablar, ni hablar. Perico Raimondo, también. Comiso su manera, también más silencioso, dentro de la galería de los más silenciosos, menos expresivos, por lo menos lo que uno se veía. Bueno, y a Independiente, indudablemente que a este plantel de Independiente le faltan, porque si uno tiene que decir cuáles son los líderes de este Independiente, a uno se le ocurre como primer mensaje pensar bastante, y salta el nombre quizás de Iván Marcone, que estaba siempre en duda, ¿no? Marcone. El Independiente, mucha gente de Independiente pedía que Marcone se fuera hace 4 meses, 5 meses, 6 meses, 1 año, bueno. Resulta que bueno, que Marcone apareció este año y apareció jugando muy bien. Y después, ¿quiénes fueron otros? ¿Quiénes serían otros? Y ahí me parece que la lista se achica o directamente no existe. Y habría que ver algo, ¿no? Algo que no es casual. En este Independiente, Daniel, Ricky, se me escapó el apellido, Penelas, Emiliano. ¿Quién es el capitán? Rodrigo Rey es el capitán de Independiente desde hace bastante tiempo. ¿A ustedes le parece que Rey cumple funciones realmente de capitán dentro de la cancha? A mí me da la impresión que no. Y si ese es el capitán de Independiente, es porque Independiente está con una deuda de liderazgos muy importantes, más allá de que el capitán tendría que ser Marcone, naturalmente. Pero digo, está con una deuda de capitanes importante, porque si pasan los jugadores, pasan los planteles, pasan los técnicos, y sigue siendo Rey, y no aparece uno con una voz potente, no solamente porque grite, sino de, quiero decir, una voz influyente ahí, es porque Independiente tiene una merma muy, muy, muy fuerte en ese plano. Y alguien va a decir, pero se precisan líderes. Y sí, claro que se precisan líderes. Se precisan líderes que no sobreactúen de líderes. No hablo de líderes sobreactuados, hablo de líderes reales. No de capitanes que ostenten solamente la cinta de capitán, sino que ejerzan ese rol, que ejerzan esa función, que tengan una influencia real sobre el equipo. Independiente, indudablemente, que desde hace años, viene padeciendo esas ausencias. Y esto se ve en la cancha, ¿no? Porque hay partidos, hay desarrollo de los partidos, que requieren determinadas decisiones que hay que tomar al instante, y que no pasan por el cuerpo técnico, pasan por los jugadores que están adentro de la cancha. ¿A ustedes les parece, por ejemplo, que es casualidad que a este Independiente le conviertan goles en tiempo de descuento cuando termina el primer tiempo, como pasó con el penal contra Boca la otra vez que le empataron 1-1, como ayer, que faltaban 15 segundos para que terminara el primer tiempo, Di María haga esa jugada y convierta el gol, que faltando 5 minutos a Independiente en muchísimos partidos le conviertan goles y pierda los partidos. No es casualidad, No es casualidad. Es porque falta alguien que piense dentro de la cancha qué es lo que es necesario hacer en determinado momento del partido. Si faltan 15 segundos para que termine el primer tiempo y te vas al vestuario 1-0, la pelota hay que perderla. Y menos aún, generarle condiciones favorables a Di María para que haga la jugada que hizo Di María. Menos aún darle esas condiciones. ¿Cuál eran las condiciones? Que reciba de espalda, que se dé vuelta y que encare con 2 metros de frente a un defensor. Por eso, faltando 15 segundos, parece que fuese un acto de inocencia suprema generarle esa condición a Di María, que no solamente ocurre con Di María ayer, ocurrió ¿no? en otros partidos con otros jugadores, en forma permanente, en forma reiterada. Me acuerdo de muchísimos partidos de este año de Independiente que le han empatado sobre la hora, contra Newell en Rosario, ganaba 1-0, se le empataron 1-1, 1-1 sobre la hora. Le ganaba a Estudiantes 1-0 en la primera fecha de este año, ganaba 1-0, comienza el segundo tiempo y a los 30 segundos le empatan en el partido 1-1. O sea, falta alguien que piense dentro de la cancha, que piense y que arrepentice dentro de la cancha. Porque no, no es casualidad que le han birlado puntos, le han sacado la billetera del bolsillo en muchísimas oportunidades. Cuando los partidos terminaban, cuando el primer tiempo terminaba, cuando el partido empezaba, todo eso delata que faltan líderes, sí, que faltan jugadores más inteligentes, más allá de los sentidos de pertenencia, más allá de la mística, más allá de si hay fuegos sagrados o si no hay fuego sagrado. Tiene que ver también tiene que ver con todo eso, ¿no es así? Y además el tema del planteamiento del partido. Si el técnico, como Quinteros ayer, que demostró que no le prestó absolutamente ninguna atención especial a Di María durante todo el partido, bueno, si nadie le prestó atención especial, el técnico le prestó atención especial, le tiene que prestar alguna atención especial los jugadores dentro de la cancha. No son robots los jugadores. Si ven que hay un jugador que desequilibra permanentemente en el uno contra uno, trata de no dejarlo dar vuelta, de que reciba con mayores dificultades. Y hay un tema central, que si ustedes repasan, les voy a decir algo. Que ustedes repasan en las imágenes del partido, van a darse cuenta de algo. ¿Cuántas infracciones le hizo Independiente a Di María durante el partido? Una sola. Ni bien empezó el partido, lo sopla Valenzuela, Di María se cae al suelo, se tira al suelo, y viene un centro desde la izquierda con pierna cambiada, como las mete Di María. Una sola infracción padeció Di María en el partido contra Independiente. ¿Quién era Di María? Pelé, Maradona, tanto respeto supremo ejerció sobre los jugadores de Independiente que no lo querían ni respirar cerca, de cerca. Yo recuerdo que cuando Maradona vuelve a jugar a la Argentina en el 95, después de la sanción, cuando tenía el mechón amarillo, jugó contra Colón. A Colón lo dirigía Enzo Trocero. Recuerdan que del otro lado estaba Torresani, el lío que se armó con Torresani. Pero yo recuerdo que a Maradona no se le hizo nada fácil el Colón de Santa Fe, en la cancha de Boca además, no se le hizo nada fácil. Recibió muchas infracciones, no lo dejaron girar, darse vuelta, y quisiera un festival Maradona. Todo lo contrario, el partido fue durísimo para Maradona, durísimo. Y lo llenaron de infracciones, o le hicieron muchas infracciones. A Di María parecía que estaba el Papa en la cancha, no estaba Di María.
0: ¿Es un pecado hacer marcación hombre a hombre?
1: No, pero quizás no, hasta no es necesario hacerle hombre a hombre. No es necesario hacerle. Vos le podés hacer mucha presión que para que no reciba a él, y no reciba con la libertad que recibió. Ustedes lo vieron en el partido, la libertad que recibió Di María contra Independiente. Yo creo que desde que regresó a la Argentina, Di María no tuvo tantas libertades como cuando jugó con Independiente. Y además, otra cosa que te vuelvo a reiterar, no recuerdo un partido donde Di María haya recibido una sola infracción. Una sola a los 5 minutos del partido, 3 minutos del partido. Después tenía miedo de acercarse a Di María, seguramente por la amarilla, no sé. Pero Di María jugó con una protección tremenda, de parte del árbitro, obvio, y está bien, pero de parte de los jugadores de Independiente. Gozó de una protección impresionante de parte de los jugadores de Independiente. Protección que aparte Di María recibía y tenía dos o tres metros para poder encarar. Demasiadas facilidades para alguien que es muy desequilibrante. Independiente lo pagó carísimo. Porque no digo que haya que haber sido... A veces que victimizarlo a Di María haciéndole infracciones violentas. No, no hablo de infracciones violentas porque te cargas de amarillas. Pero tampoco que el jugador que esté más cerca hubiera estado a dos, tres metros de Di María. Por eso digo, recuerden la película del partido. ¿Cuántas infracciones recibió Di María de parte de Independiente? Una infracción a los tres minutos. Yo creo que habría sido récord mundial. Nunca Di María tuvo un partido con menos contacto físico que ayer.
0: ¿En cuánto influyó la no inclusión de Zavala de entrada?
1: Y no sé, los porcentajes no lo sé, pero había una cosa que era evidente, ¿no? Di María iba a ser un factor de preocupación enorme en el Independiente, primero por su calidad indiscutida y segundo por jugar en Rosario. Y en Rosario lo soplan a Di María y Di María va al piso. Por eso Di María tuvo tanto beneficio de tantos penales que le cobraron a favor en jugando para Rosario. Eso fue indudable. Y además cualquiera sabe que Valenzuela, marcando, es pésimo. ¿Por qué? Y porque hay un tema fundamental. No sabe marcar. En la jugada del gol, el primer tiempo, 1-1, ¿qué era lo más probable que hiciera Di María? Enganchando, viniendo desde la derecha, para meterle el zurdazo. ¿Qué era lo más fácil? Amagar hacia afuera para después quedar, enganchar hacia adentro y pegarle el zurdazo con la parte interna del pie zurdo. Eso se sabía que es lo que iba a hacer, no que iba a buscar el desborde, porque para buscar el desborde, después por la derecha no tenía zurda, no tenía derecha, quiero decir, para meter el desborde por derecha, no tenía ahí derecha. Entonces iba a amagar y iba a matar el zurdazo. Indudablemente no sabe marcar y no sabe leer Valenzuela, que es lo que generalmente hace Di María. Es como es lo que generalmente hace Messi, que es entrando por derecha, ¿qué hace? Amaga que va por afuera y después se mete por adentro, mete el zurdazo. Metió 1000 goles Messi de esa manera. Pero además hay otra cosa. Di María tampoco es Messi. Di María es un crack, pero tampoco es Messi. Bueno, y entonces no supo cómo marcarlo porque además le dio mucho espacio, mucho espacio. Recibió permanentemente, si usted recuerda, solo Di María. ¿Cuándo? Muchos minutos, no, durante todos los minutos que estuvo en la cancha, durante los 80 minutos que estuvo en la cancha. Entonces no hubo ninguna precaución, especial sobre Di María. Y tampoco le ayudaron, ¿quién? El volante que estaba por ese lado, que era Malcorra. Malcorra no se supo cuál era, ¿para qué jugó Malcorra? ¿Para qué? ¿Para pasar al ataque? No. Ustedes vieron la jugada que hizo, ¿no? Esa jugada en que queda mano a mano con el arquero, lo que hizo. Hasta ahora no lo sabe nadie lo que hizo. Él tampoco sabe lo que hizo, por más que haya puesto una excusa, bueno. Y para colaborar en los retrocesos, para defender los espacios, tampoco. Una ausencia total. ¿Cómo viene jugando siempre Malcorra en la Independiente? Hasta ahora, todos los partidos que jugó, nunca superó los 4 puntos. Ayer estuvo mucho más cerca del 2 que del 3. De 2 puntos que de 3 puntos. ¿Por qué? Y porque no pesó absolutamente nada en el partido. Lamentablemente él tuvo esa posibilidad de convertir el gol, porque la pelota que le pone a Baldo en el segundo tiempo, queda mano a mano con el arquero para la pierna zurda de él, porque él es zurdo y le queda para la pierna zurda, y tenía las dos opciones: tocarla al medio para Ábalos, que ya había ganado la posición y seguramente iba a convertir el gol si Malcorra hacía el pase correcto, un pase no extraordinario, normal, o si no, meter un bombazo. Si él es zurdo, meter un bombazo. Tiene una masita que se la tendrá que explicar a la abuela, no sé qué es lo que quiso hacer. Ahora la intentó explicarla. Va a ser muy difícil que Malcorra pueda volver a jugar, volver a ponerse la camiseta de Independiente. Va a ser muy difícil. Para mí va a ser imposible, les digo. Para mí va a ser imposible. Después de esto, no tiene retorno Malcorra con la camiseta de Independiente, por más explicaciones que dé. Esas explicaciones que dio, no se las cree nadie, ni él se las cree.
0: Acá, por ejemplo, un oyente dice, Aldo Delay, dice, Marcorra no quiso patear, ¿no? Era gol sin dudas. Está escuchando.
1: Sí, patear pateó como puede patear mi tía. Mi tía tiene 85 años, puede patear más o menos igual. Le dio la pelota a la mano al arquero. Después explicó, no, que le quedó larga. No, no, no le quedó larga. La imagen la vi congelada hoy por lo menos 15 veces. Cuadrito por cuadrito. La pelota no le queda larga en ningún momento. Y además le queda perfecta porque él es zurdo y la pelota está perfectamente para el perfil zurdo de él. Era para ponérsela a Baldo, un toque simple, de 5 o 6 metros, para meter un bombazo. O para meter un bombazo, que él tiene un remate fuerte. O el remate de él es ese que pateó el otro día, pateó ayer. ¿Ese remate tiene él? No, no, no, no, no, no nos tenemos acostumbrado. Por lo menos en Rosario Central, cuando metía goles de tiro libre. Entonces va a quedar un manto de sospecha permanente, va a quedar un manto de sospecha permanente con él, y no va a poder jugar, para mí no va a poder jugar más en la cancha de Independiente, no sea afuera, porque no hay visitantes, pero en la cancha de Independiente no va a poder jugar más Malcorra. Se terminó su carrera, por lo menos en la cancha de Independiente para Malcorra.
0: Vamos a Ricky Parrao, por favor.
2: Sí, bueno, ¿qué tal Eduardo? ¿Cómo está? Siempre es lindo y
1: ¿Qué
2: grato
1: tal?
2: escucharlo, por más que sea una derrota y un resultado desfavorable, pero tiene un criterio de ver las cosas que a mí, en lo personal, me encanta. Quería preguntarle, retrotrayendo un poco las cosas que fue hablando, y digo, lo primero que se me ocurre es pensar que tenemos en el plantel a Mancuello, a quien lo dejaron. Por una de las cosas de esas que decía al principio, ¿no? De esa llegada al plantel o de esa forma de liderazgo que realmente no se ve en ningún momento, pero esa es una de las cosas. Después la otra, pienso que también lo que venía hablando sobre Di María y demás y darle esas libertades, fue también mucha responsabilidad tiene el técnico por poner a Valenzuela y no a Zavala. Primero porque Valenzuela no en ningún partido jugó bien. Y después porque fue más para defenderse que para atacar. No sé cómo lo vio a eso usted.
1: Mirá, yo no sé si era garantía que Zavala le iba a generar más complicaciones a Di María. La verdad que no lo sé. Porque a mí no me gusta ni Zavala ni Valenzuela. No me gusta ninguno de los dos. Zavala en un momento levantó un poco su rendimiento, después se lesionó y cuando volvió del desgarro nunca más lo vi recuperarse bien. No sé, no, no. No me parece un lateral que sea importante. Quizás tiene un poco más de marca que Valenzuela. Puede ser, pero estamos hablando siempre dentro de un tono mediocre. Estamos hablando dentro de
2: Sí,
1: un tono
2: tal cual.
1: mediocre. Y además con el tema volviendo al tema de Di María, volviendo al tema de Di María, no es un tema solo vinculado con el tema del marcador lateral. Solo del marcador lateral. Acá hay un tema un tema colectivo también. Hay un tema colectivo, porque si yo te estoy hablando que el volante por izquierda, en ese caso tiene que auxiliar al lateral izquierdo, bueno, estamos hablando de Malcorra. Malcorra no se lo vio en la cancha.
2: Sí,
1: Estamos
2: tal
1: hablando
2: cual.
1: de que, bueno, puede retroceder a Baldo, que tiene que retroceder aún más que Malcorra. Bueno, es otro problema. Es un problema colectivo en la que siempre, cuando la pelota se lo habilitaba, venía la pelota hacia la derecha, Di María prácticamente resolvía solo. Y si te digo que Di María no recibió solo una infracción en 80 minutos, estoy hablando de un tema colectivo, de un tema colectivo, ¿no? Una infracción, te digo, un empujón, desacomodarlo, sacarlo de posición. Empujarlo en definitiva, un empujoncito sacarlo de la línea. No recibió nada Di María, absolutamente nada, más allá de que sabemos que sobreactúa cada rival que pasa y le respira cerca de la cabeza, Di María se tira.
2: Sí, que es un
1: Di María se
2: recurso
1: tira.
2: también, ¿no?
1: Es un recurso que utiliza en Rosario Central. que no lo utilizaba en tanto en la Argentina, porque en la Argentina lo dirigían árbitros internacionales. En Rosario Central está exacerbada esta situación de Di María, que ya se sabe cuántos penales le dieron, mucho más en la cancha de Central. Entonces es un tema colectivo que no se prestó atención a esta situación. Y lo que también llamó la atención es la caída vertical de Independiente en el segundo tiempo ayer, ¿no? La caída vertical. Independiente hace un primer tiempo aceptable, más allá del gol que se come. Hace un primer tiempo aceptable y después hace un segundo tiempo muy malo, ¿no? Un segundo tiempo donde el equipo tiene una actitud muy pasiva, no resigna la iniciativa, pierde muchas pelotas por pases mal dados, se va metiendo atrás, se va dejando ganar los espacios y termina el y en general, ¿qué le terminó pasando? Que Central lo termina atropellando. De alguna manera, algo similar a lo que pasó con Riestra, aunque no se pueden medir las mismas calidades de Riestra que de Rosario, pero Riestra lo termina empujando, le gana a los empujones. Le gana a los empujones Riestra. Es como cuando no hay lugar más en el colectivo y desde abajo alguien empuja y va a entrar. Sí. Bueno, entró a los empujones. Riestra gana los empujones. Y Rosario Central lo gana atropellando a Independiente. Lo gana atropellando. Independiente es un equipo que cuando el partido se plantea en términos de juego, puede jugar y puede superar al rival. Pero cuando se plantean los partidos en términos de lucha, de cierta fricción, de empuje, el partido lo pierde. ¿Por qué? Porque no tiene jugadores que acompañen a Marcone en esa dirección. No lo va a acompañar Pérez Cursi. Pérez Cursi es un volante con ciertas condiciones, ciertas buenas condiciones, pero todavía es blandito. Todavía es blandito. Por el lado izquierdo, ¿a quién le podemos decir? ¿A Malcorra? No, si Malcorra no va a recuperar una sola pelota. No le vamos a pedir a los delanteros que agarren y vengan hasta 40 metros del arco de Rey. Sí. ¿Para que se metan atrás? No, bueno. Entonces queda solo Marconi ahí para la lucha, para el empuje. Y pierde por superioridad numérica. Y además hay que mirar un tema también muy importante. Insisto con el arquero. Algunos van a decir, pero el arquero atajó una. No, ya sé que el arquero atajó una. Puede atajar dos. Pero fíjense ustedes, cómo atajó el arquero Galíndez frente a Boca. Fue sí, la figura, ¿no es así?
2: Se cargó Galíndez. El partido del Sol.
1: Bueno, por eso, uno de los causantes de la derrota de Boca, más allá de sus errores defensivos, fue la gran actuación del arquero Galíndez. ¿Ustedes recuerdan alguna gran actuación del arquero de Independiente Rey que le haya permitido a Independiente ganar un partido donde fue bombardeado como fue Galíndez en Huracán Boca? Yo no recuerdo. Bueno, Galíndez le permitió a Huracán ganar el partido. Eso sería una actuación descollante de un arquero, no que taje una pelota y alguien la recuerde porque quiere salvarle las papas al arquero. El arquero de Independiente no va. Por supuesto que va a seguir jugando el arquero de Independiente, que es el capitán, que parece que fuese Pepe Santoro. El arquero de Independiente es un contrapeso importante, no lo salva nunca a Independiente. Ataja las que atajaría cualquier arquero normal. Cualquier arquero, pero no tiene una actuación destacada. Ayer Caudet dijo una cosa que es cierto. ¿Por qué te gusta el chico Beltrán? Porque es un arquero para equipo grande, dijo Caudet, del arquero de River. Porque es un arquero para equipo grande. Independiente no tiene un arquero para equipo grande. Como no tiene Boca un arquero para equipo grande. Como sí tiene Racing un arquero para equipo grande con Cambeses. Y como tiene River un arquero para equipo grande como es el Beltrán. Ni Boca ni Independiente tienen arqueros para equipo grande. Tienen arqueros para equipitos. Y además hay un tema que también tiene que ver con esto, que es Independiente, los 16 partidos de la liga, más este nuevo partido, 17 partidos, 17, le convirtieron 27 goles. 17 partidos le anotaron 27 goles. Un equipo no puede prosperar si en 17 partidos le convirtieron 27 goles. No hay posibilidad, salvo que es el santo de Pelé. Entonces, si le metieron 27 goles, el equipo metió 40. Claro. No es el caso. Pero le convirtieron una cantidad enorme de goles a Independiente. 27 goles en 17 partidos, es muchísimo, muchísimo, muchísimos goles en contra padeció el equipo, porque hay una fragilidad defensiva notable, en la que todos pagan ahí, ¿eh? Paga lateral derecho Arias, paga Lo Mónaco, paga Valdés, paga Zavala, paga Valenzuela, todo el que entra en Independiente defensivamente ha sufrido consecuencias por la falta de solidez defensiva que tiene el equipo, que también se proyecta a la falta de jerarquía del arquero, a la falta también de jerarquía del arquero. Entonces era casi imposible un equipo con semejante, con esta alarmante falta de solidez defensiva, que pudiera seguir prosperando, salvo que el equipo convirtiera 3-4 goles por partido.
2: Eduardo, se lo pregunto por ahí más como hincha. ¿La dirigencia tiene salvación si el campeonato que viene sale campeón?
1: Y la verdad que no me lo puse a analizar. La verdad que no me lo puse a pensar eso. En el fútbol se sabe que decide muchísimo, mandan mucho los resultados, sí, ¿no? Mandan mucho los resultados. Si este campeonato el equipo salía campeón, si en este campeonato el equipo podía coronar, bueno, iba a haber un alivio muy importante de cara al futuro, y se podían trazar algunos planes que con esta derrota y este fracaso no se van a poder hacer. Y ahora pareciese que no hay más tiempo de remontar el barrilete, ¿no? No hay más tiempo de remontar el barrilete, porque Independiente además, hay un tema que se dice permanentemente, aquí se repite, pero Independiente tiene un buen plantel, y se repite, Independiente tiene un buen plantel, lo escucho permanentemente, tiene un buen plantel, no, Independiente no tiene un buen plantel, Ricky, no tiene, para mi gusto, no tiene un buen plantel, Independiente tiene un plantel mediocre, discreto, y basta si lo repasamos línea por línea, si repasamos función por función, vamos a llegar a la conclusión de que no tiene un buen plantel, le falta al arquero. Le faltan dos mejores laterales. Le falta, en este momento que se cayó Lo Mónaco, futbolísticamente, y Valdés se agarra con alfileres, también le falta un mejor central, mejores centrales. Le falta un volante por derecha. Desde que se fue Loyola no hay ninguno. Le falta un volante por izquierda. Malcorra no hay que alargarlo. Ya. Ya, o lo va a alargar la gente. Ya. Sí. Bueno, Abaldo, ustedes vieron el nivel que tuvo Abaldo. Más allá de que algunos decían, pero algunas hace Abaldo. Sí, ya sé que hace algunas. Lindo sería que no hiciese ninguna. Que juegue 17 partidos y no hiciese ninguna.